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1: Sí, hay que tener en cuenta que es una cifra de marzo y claro, esto contempla a los turistas, que hay que recordar que nosotros, Baleares, somos la segunda comunidad que recibe más de España, con 19 millones, y que en verano, esta misma cifra que ya nos dice que es de 1,5 millones, supera los 2 millones. Así que, bueno, hay que prepararse solo por hacer un chascarrillo. Menos mal que no viene el Papa, porque si viniera el Papa también aquí...
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1: Es verdad. Sí. Encima tenemos el eclipse. Así que el 12 de agosto, esos días de medio de agosto, yo no intentaría ir a ninguna cala, ni a Streng, ni nada. Mejor que nos quedemos en casa con el aire acondicionado y esperar a que escampe.
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3: Bueno, te voy a hacer una precisión, porque ellos decían que el índice de presión humana ha bajado en verano. Ellos lo que defendían es que el índice de presión humana ha bajado en verano, por lo tanto, bueno, ya no es tan necesario aplicar estas medidas. Yo creo que Marga Provence tiene que empezar a tener cuidado con este tema, porque la saturación turística está siendo un problema transversal que también molesta mucho a los votantes del Partido Popular. En el PP están preocupados por este tema y creo que... le queda un año a Marga Provence para acabar su mandato, y el año que viene ya no podrá hablar de herencia recibida. La herencia recibida será la suya. La herencia que reciba será la que deje ella esta legislatura. Entonces, esta legislatura que estamos viendo, que la presión humana baja mínimamente en verano, porque creo que el año pasado bajó de 2.090.000 a 2.050.000 un día de agosto, que este año seguro que se va a hacer el récord con el eclipse, porque el 12 de agosto precisamente es la fecha clave cada año en la que más gente hay normalmente por esas fechas, 10, 11, 12 de agosto, son los días que más gente hay en Baleares. Entonces creo que Marga Provence tiene que empezar a pensar que tiene que tomar decisiones y que ya no le basta con decir, es que claro, el pacto creó 115.000 plazas nuevas, que es verdad, el pacto creó 115.000 plazas nuevas, esa herencia la ha recibido, pero ahora, el año que viene, ella, la herencia ya será la suya, y creo que hay que empezar a tomar medidas, porque me parece a mí que los ciudadanos de Baleares, no sé si están muy dispuestos a que el turismo se mantenga en verano, con una ligera bajada, y a cambio cada vez engorde más, desde marzo estemos saturados.
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3: Claro, el problema que tenemos es que ellos defienden la famosa desestacionalización, esta palabra horrorosa que ya nadie usa. Es verdad que en Baleares estábamos persiguiendo la desestacionalización, pero el objetivo era que la barriga turística de agosto se aplanara durante todo el año. ¿Y qué hemos hecho? Que la barriga suba todo el año.
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1: No, yo creo que va en la línea de ese turismo sostenible que quiere, bueno, que está trabajando el gobierno de Marga Proens y que está pactando con todos los agentes sociales y, bueno, implicados, ¿no?, en esa mesa del turismo. Hay que limitar tanto el número de turistas, que esto yo entiendo que es complicado, y cuando Nekane dice de herencia recibida, yo creo que esa herencia no es ni de ella misma ni de Armengol, sino que es una herencia que lleva décadas, ¿no? Y revertir eso, creo que es complicado. O sea, creo que no es una cosa de una legislatura.
3: No, no, estoy totalmente de acuerdo.
2: Sí, pero sí, sí. Aplicar las mesures que van prometre aplicar.
3: Ella fue muy valiente cuando anunció que iba a hacer una subida de la ecotasa, que iba a subir el canon de agua a los hoteleros y que iba a limitar los vehículos. También tengo que decir una cosa. Esto es, o sea, es una gota en el océano que estamos sufriendo, porque la ecotasa, todo el mundo sabe, y además lo reconoce hasta el propio Partido Socialista, cuando no la subió en la anterior legislatura, que ya había problemas de saturación, el PSOE no la subió, la ecotasa no va a servir para limitar los turistas, no va a servir. O sea, la gente va a seguir viniendo igual, porque si paga 300 euros por una noche de hotel, va a poder pagar 4 euros más por la ecotasa. No hay ningún problema. O sea, la ecotasa no va a ser una medida de contención turística, pero bueno, al menos nos da la impresión de que este gobierno está haciendo algo. La mesa, creo que la mesa de sostenibilidad se reúne la semana que viene, pero efectivamente aquí se están aplicando medidas de maquillaje. Se necesitan medidas radicales y que, con una proyección de años, efectivamente.
1: Sí, y además que tienes que hacerlo sin que afecte al paro. Porque nosotros en esta mesa muchas veces, bueno, en la época de la crisis, hemos hablado de más de 100.000 parados en Baleares, de una época de, bueno, de cierre de empresas, que había momentos dramáticos. Y ahora estamos, bueno, los últimos datos del paro, que
3: sí,
1: bueno,
3: lo
1: publicasteis
3: todos
1: los medios, estamos casi en pleno empleo,
3: sí,
1: con un 6%
3: de
1: paro.
3: Es que ese no es el problema. Sí. El problema es que todavía generamos empleo de baja calidad.
1: Sí,
3: entonces,
1: no, hombre,
3: lo que hacemos es importar mano de obra. Somos una comunidad que importa mano de obra.
1: Sí, sí.
3: ¿Y esto qué provoca? Pues provoca más problemas de saturación, porque hay que tener en cuenta que el índice de presión humana efectivamente tiene que ver con el proceso turístico, pero también tiene que ver con el aumento de población que ha sufrido Baleares en los últimos 20 años, que ha sido un 50%. Desde el año 2000 la población de Baleares ha aumentado un 50%. Mm. Y esto es porque el modelo turístico extractivo que tenemos en estos momentos lo que provoca es una atracción de mano de obra. Atracción de mano de obra que luego no produce en el PIB. Lo que hace es bajar el PIB. Es decir, somos más pobres.
1: Sí, pero yo lo que quiero, o sea, el mensaje que quería lanzar, que entiendo que es complicado la limitación del turismo cuando sabemos que es nuestra principal industria, ¿no?
3: Sí, pero
1: sin que pueda afectar al paro.
3: Pero insisto, pero es que ahora mismo hay problemas para encontrar trabajadores. O sea, claro, no es que afecte al paro, es que afectaría a que dejen de venir trabajadores aquí a Baleares porque no se cubren las plantillas con el personal que hay en estos momentos. Entonces, igual de crecer, que es un término que abomina el PP, que empezó a hablar mes de decrecimiento, el PSOE se ha sumado en la oposición, hay que decir que el PSOE se ha sumado en la oposición, no en el gobierno, y el PP rechaza este término, pero igual de crecimiento consiste en efectivamente parar un poco, contener y que dejen
1: para que
3: de
1: no vengan más.
3: Efectivamente. Y es que igual, eso lo bueno es de crecer.
1: Perdona, es que
3: yo recuerdo desde que la época, Jaime Matas fue el primer presidente del gobierno que aplicó medidas de contención turística, que fue fijar un límite de plazas hoteleras. El fenómeno del alquiler vacacional ni se existía ni se pensaba en él. Y yo creo que Jaime Matas, ahora no recuerdo, pero creo que el límite eran 300.000 plazas. Es que hemos llegado al doble. El doble, ahora mismo hay 600.000 plazas en todas Baleares.
1: Esas son las oficiales, además. Luego
3: efectivamente,
1: no oficiales.
3: O sea, luego está el problema del alquiler ilegal, efectivamente.
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1: Yo me fijo y hay lugares muy sensibles, ¿sí?, para los rentacar. El otro día, bueno, aparte de, bueno, todo lo que es costa, cerca de playas, calas. El otro día fui a Extrem porque hacía años que no iba y pensé, es mejor que vaya ahora, porque era mayo, y dije, porque luego no voy a poder ir. Claro. Con dos personas de fuera que vinieron, hice la típica ruta mallorquina de, y el atasco que había en Extrem, porque ya había atasco. Era todo coches de rentacar. Claro. Todo, ¿eh? Todo.
3: Sí, porque hay dos atascos. Está el atasco de la playa y luego sí. Está el atasco de la ciudad.
1: Exacto,
3: el atasco
1: de la los ciudad trabajadores no lo... de aquí.
3: Efectivamente.
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1: 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Lo que hay que hacer es ayudarla, no multarla. Si es que estas personas son trabajadores que no tienen dónde dormir y están... buscan pues para no tener poner una tienda de campaña en una mediana, ¿no? Como ocurre como está ocurriendo, ¿no? Hilando lo que decía Ana, es que la situación de la vivienda en Baleares nos deja, por ejemplo, noticias como la que salió el otro día, que la leí es de agencia, la leí en última hora y no salía muy grande y me impactó tanto que dije, pero es que esta noticia yo lo hubiera puesto en la portada. De los 4.000 aspirantes en la Plaza Mir, es decir, de los médicos que se están examinando ahora para ser especialistas, de los 4.000, solo uno ha elegido Baleares como destino. Solo uno. ¿Y por qué ocurre eso? Nosotros estamos ahora formando, tenemos una necesidad de médicos tremenda, tenemos facultad de medicina pública, vamos a tener privada con el CEU, tal. De los que se van a examinar, luego no quieren venir aquí. Muchos de ellos eran mallorquines o ibicencos, tal. Los funcionarios no quieren venir.
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3: No, efectivamente, que lo que no podemos hacer es de hacer la política del avestruz y pensar que va a desaparecer el problema cuando desalojamos un asentamiento, porque el asentamiento aparecerá a 1 kilómetro o a 10 kilómetros después. O sea, es un problema estructural que hay que afrontar estructuralmente.
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1: 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O sea, que el PSOE, según apunta la UCO, el PSOE tenga personas que se encarguen de medrar para hacer atacar a personas del mundo judicial que están investigando al PSOE, o sea, es como un contraespionaje, o sea, financiar el contraespionaje, me parece tremendo, me parece de película de espías. Y el personaje del R10 es entre simpático, poco peligroso, o sea, no sé si me da miedo o...
0: No sé si simpático es la paraula, ¿eh?
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1: ¿no?
3: Es que a mí no me parece una película de espías, perdona que te diga, me parece una historia de Mortadelo y Filemón.
1: Sí, por ahí va.
3: Me parece que es todo una enorme cutrada, y perdón por la expresión coloquial, pero me preocupa un poco porque efectivamente en el ADN de los partidos, yo que llevo muchos años trabajando cerca de partidos políticos, en el ADN de los partidos, lo que siempre se ha llamado la fontanería y el aparato, a veces ha tenido ahí comportamientos que de los que mucha gente no se sentirá orgullosa, y creo que Santos Cerdán, el secretario de organización, la mano derecha de Pedro Sánchez, desde luego era uno fontanero de primer nivel. Pero lo que pasa, de primer nivel, de categoría de fontanero, ahora de cuarta división, visto todo lo que están haciendo, ¿no? Y a mí lo que me preocupa es que todavía en los partidos políticos, que hay que decir una cosa muy importante, que los partidos políticos, que son quienes determinan la vida política de este país, porque toda la historia política de este país está basada en los partidos políticos, es decir, a las elecciones se presentan partidos políticos. Por lo tanto, no hay listas abiertas, son partidos políticos que son quienes determinan. Los partidos políticos han pasado de tener 2 millones de afiliados a 200.000. Es decir, estamos dominados por una estructura que se aleja progresivamente a la ciudadanía, pero que mantiene esas estructuras internas orgánicas de aparato y de cloaca. Y a mí esto me preocupa, y creo que hay que hacer airear un poco la actividad interna de los partidos. Ahora, elecciones, perdona tu pregunta, no las va a haber, eso seguro.
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1: Sí, hay que recordar que es la Feria del Libro, hace poco fue San Jordi, pero ahora en la Plaza de España hay muchas casetas con libros, con libreros, con muchos lectores, escritores, y animo a la gente a pasarse por allí. Bueno, yo presento libro este año, Mallorca en Llamas, que estaré firmando hoy y mañana a las 6 de la tarde en las casetas de Llibres Colom y Agapea. Y animo a todo el mundo a regalar novela, bueno, a comprarse para ellos, pero también es un buen regalo.
0: ¿Eh?
1: Creo que es un buen regalo. Y regalar historia.
0: Exactamente.
1: Regalar historia me parece muy útil.
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3: 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años, y estoy leyendo un libro buenísimo de Georgi Gospodinov, no sé si lo he dicho bien, es búlgaro, El jardinero y la muerte, que es una reflexión sobre la muerte de su padre, que es espectacular, está escrito de maravilla.
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2: Bueno, con mucho respeto hacia Inglaterra por todo lo que han hecho, por lo duro que ha sido jugar contra ella. Sabemos que los partidos siempre están igualados, pero no sé si revancha o no, pero con ganas de estar en el Mundial cuanto antes posible y sabemos que eso pasa por tener que ganarles. Estamos en casa, creo que el equipo está muy bien, llegamos pues con mucha gente y pocas bajas, que eso también siempre suma y bueno, como he dicho, a intentar ganar por dos goles sabiendo y respetando lo que tienen, pero creo que si algún equipo puede hacerlo, pues es España.
1: Mariona Caldentey, ahí se roda de prensa previa, oficial, allá la seleccionadora Sonia Bermúdez, pregunta obligada también por ella, por cómo están las cuatro mallorquines, ¿cómo les veu?
3: Yo estoy encantada de que puedan estar aquí, que puedan estar su familia cerca, que puedan ir a verlas. Encima se han volcado para ayudar a vender entradas, creo que eso dice mucho de cómo son y bueno, pues van a tener a mucha gente animándolas, así que nada, han estado muy bien, son muy alegres, así que suma muchísimo al grupo, las he visto muy bien a las cuatro, la verdad. En este caso pues tenemos cuatro mallorquinas que creo que también nos han ayudado muchísimo a que la gente pueda venir. La ciudad es espectacular, estamos en un sitio fantástico, las instalaciones, bueno, desde aquí dar las gracias a la Federación, al Mallorca, porque hemos estado espectacular y bueno, nos quedan todavía unos días, ojalá mañana este campo nos dé suerte para ganar.
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3: Bien, es una jugadora que conocemos perfectamente de categorías inferiores, yo desde que entro en selección cuento con ella desde sub-19, la conozco muy bien, es una jugadora con mucha velocidad. Y bueno, pues se ha ganado día a día el estar en la selección, que es muy complicado. Y bueno, lo que siempre decimos de las jóvenes, lo difícil no es llegar, es mantenerse. Y bueno, pues tienen un reto muy bonito por delante. Però bueno, estamos encantadas de las cuatro mallorquinas de que mañana puedan tener aquí a su gente.
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3: Mira, cada partido es un mundo, así que mañana será un partido muy disputado, muy igualado, siempre se decide por pequeños detalles y nos imaginamos un partido mañana así. Sabemos que tenemos que sumar los 3 puntos para cumplir el objetivo que queremos, que es pasar como primeras a ese Mundial tan deseado. Intentar ser muy eficaces en el ataque, defender bien, corregir esas transiciones que nos puede hacer Inglaterra, estar bien en ABP, y a partir de ahí son partidos que los dos equipos tienen grandísimas futbolistas, máximo respeto y sobre todo intentar, pues, ser, lo que digo, muy eficaces arriba para poder ganar el partido.
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5: Sí. Lo has clavado. Bueno, mucho trabajo detrás para que hoy pues salga todo lo mejor posible. Felices de ser sede, de jugar el partido en Son Moix y bueno, muy contentos, ¿no? Muy contentos del proceso y sobre todo esperando que ganemos y estar ahí arriba clasificadas y disfrutar.
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5: Sí, sí, bueno, esto es un privilegio. Es algo para nosotros, es histórico, ¿no? Son jugadoras que las conocemos desde hace muchos años, que vienen de jugar en el Collerense, que, bueno, han avanzado de tal manera que son de las mejores del mundo, ¿no? Es verdad que llevamos un mes trabajando duro, todos los trabajadores de federación, el secretario, desde la española, con todo el tiempo en mutuo contacto, ¿no? Porque al final ellos traen a su gente, pero nosotros hacemos un poco de filtro, ¿no? Uh-huh. Y eso, pues, el fin es que, bueno, que podamos disfrutar sobre todo al máximo, que estamos súper orgullosas de las jugadoras. Basta ver el primer entrenamiento que hicimos, sí, ¿no? Que la cantidad de niñas, ¿no?, que había, bueno, no creo que ni aún somos muy conscientes, ¿no?, de lo que desprenden, ¿no? Sí. Y de lo que quieren. Normalitas una cosa que no es normal.
1: Exacte.
5: Que no és normal.
1: Sí, sí.
5: Entonces, quan, muy felices.
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5: Sí, bueno, ayer mismo cuando estábamos en el foro, yo creo que son situaciones muy, bueno, muy especiales, diferenciales, que creo que hacen que se dé ese valor, ¿no? El valor a lo que es la mujer, ¿no? Creo que son cosas muy importantes de toda gente de todos los deportes y bueno, ves la progresión que hay, ¿no? Como tú has dicho, y antes estando en un club, pues claro, la dimensión, no sé, y es otra manera de vivirlo, ¿no? Pero es súper importante esta semana que hemos tenido para el reconocimiento de las mujeres, de aquellas mujeres que en su momento hicieron el camino, porque es así, en su momento hicieron el camino y nosotros pues poco a poco vamos poniendo nuestro granito de arena para que en el futuro pues todo sea mucho más fácil.
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5: Sí, sí, pues la verdad es que tuvimos la suerte de poder ir allí y hacer un partido. Y bueno, las islas al final tienen también su importancia. Hoy se desplazan bastante gente de Ibiza y Menorca. Sí, ¿eh? Sí. Han venido y han cogido su hotel, claro, su entrada. Y bueno, al final es una... Nosotros entre islas creo que hay una unión, ¿no? Cada delegado de cada isla pues ha conseguido pues trabajar más o menos de la mano, siempre teniendo en cuenta pues bueno, lo que somos, las licencias, cómo queremos que evolucione lo que es la parte del fútbol femenino, pero al final todos van para un mismo camino, ¿no? Y ya te digo, vienen un montón de gente que para nosotros es muy guay porque bueno, pues a veces piensas que sí, es que están en las islas, a lo mejor no vienen, ¿no? Pues sí, la verdad es que se desplazan de Casmia, te diria que de Menorca,
1: sí.
5: Por club se desplaza gente.
1: Que bé,
5: por club que tiene femenino, sí, se desplaza gente. Y eso
1: sí,
5: es muy guay.
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1: Segur.
5: Ha habido sí, ha habido un último empujón.
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5: 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Los mallorquines, al final, a vegades nos relajamos. Ja ho faré, ja ho faré. Ja ho faré, pues bueno, y yo creo que hoy llegaremos a 20.000 españoles.
1: Segur,
5: ¿vale?
1: Sí,
5: porque nosotros no tenemos controlado la parte inglesa, a lo mejor no está tan controlada, pero yo creo
1: ya,
5: que
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5: Habrá, pero no tanto, que va, que va, que va. No. Y yo creo que bueno, al final estos dos últimos días, hoy y ayer, pues se ha dado un empujón. Sí. I hi habrà gent.
1: Segur que sí, segur que sí. 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
14: Era una eliminatòria sufrida que se puso desde el primer día en Costa Riba y se puso muy fea para nosotros. Y hemos sido capaces de darle la vuelta, ¿no? Antes un gran rival, ¿eh? El Pozo de la Liga Regular le ha valido para llegar hasta estas competiciones. Y después, pues, bueno, pues, tanto Copa del Rey como Copa de España no han tenido buenos resultados y ahora también están con presión ellos.
0: 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Manolo, què tal? ¿Cómo estás? Buenos días.
15: Hola, buenos días, muy bien.
0: Bueno, enhorabuena, ¿eh? Vaya eliminatoria nos habéis brindado el Palma y el Manzanares. Madre mía, qué tensión, qué emoción.
15: Sí, bueno, lo primero, muchas gracias. Y la verdad que ha sido una eliminatoria tremenda. Yo creo que también ha disfrutado mucho la gente del fútbol sala, de dos equipos atrevidos. Hemos tenido la suerte que ha acabado con final feliz, así que bueno, pues muy feliz y muy contento.
0: ¿Cómo vivisteis el partido de ayer? Porque jugabais sin red, tanto el Palma como el Manzanares. Fue un partido de mucha tensión, muy exigente. ¿Cómo lo vivisteis desde la pista?
15: Bueno, pues sabíamos que era una final realmente. Sabíamos que era todo o nada y teníamos un poco también la presión de tener que pasar. Partido que se decide por pequeños detalles. Creo que hicimos un partido, pues bueno, correcto, que también sabiendo las dificultades del rival, que iba a ser un partido que se iba a decidir hasta el final por pequeños detalles, y bueno, creo que al final también fuimos un poco merecedores de la victoria. En los penaltis también fuimos superiores, así que hemos pasado a semifinales, es lo importante, y ahora pues a disfrutar un poco y ver cómo estamos en semifinales.
0: Ahora hablamos también de lo que viene, pero qué alegría, Piqueras, también personalmente poder marcar el gol de penalti de la victoria, ¿no? Una persona, un jugador como tú, que lo ha pasado mal en los últimos meses con esa lesión, poder dar a tu equipo ese pase en el último penalti, ¿eh?
15: Sí, es verdad que para este tipo de momentos fue por los que yo quería recuperarme al 100%. He trabajado mucho, han sido 9 meses de lesión. Y bueno, creo que está dando un poco sus frutos, estoy teniendo un poco de recompensa en estos momentos. Creo que ayer me fui muy feliz, tanto por el gol en el partido como por poder meter el último penalti. Y tanto mi familia como el público están todos muy, muy felices, muy contentos, así me lo demuestran. Y ya te digo, siempre que pensaba en la recuperación, pensaba en momentos como el de ayer.
13: Manolo, buenos días, soy Gabriel. Bueno, ya contaréis algún día, Fabiño y tú, de dónde os sacáis esos golazos, que no sé si los hacéis para que os den un premio especial, para que os den doble gol a cada uno. Tendríamos que haber ganado por 4-3. Ya hiciste lo mismo con el penalti en Pésaro, en las semifinales. ¿Te has convertido un poco en el especialista de estas situaciones límite?
15: Bueno, es verdad que lo hablaba con Vadillo, que yo en Betis pues tiraba los penaltis y en la tanda de penaltis de la final de la Copa del Rey pues ya me metí dos penaltis y la verdad que es algo que me gusta ese tipo de situaciones. Creo que me desenvuelvo bien bajo presión y bueno, creo que en la Champions no salió bastante bien, y ayer, en cuanto terminó el partido, ya se lo dije a Vadillo que creía que deberíamos de tirar los mismos de la Champions en el mismo orden. Él también estaba un poco convencido, pensaba como yo. Entonces buscamos un jugador que entrara por Alisson, que en este caso ya no estaba, uh-huh. Y estábamos convencidos que nuestros porteros iban a parar uno. Eso yo creo que también es un poco la clave, que nos da un poco de respiro, de saber que si metemos cinco es muy difícil ganarnos. Yo en este caso pues me quedo el último para poder darle un poco de tranquilidad también a los demás. Está saliendo bien, así que ojalá pues siga saliendo bien, pero si podemos ganar antes que los penaltis, pues mejor, porque estamos sufriendo mucho.
13: Sí, la verdad es que son de infarto los partidos. Oye, y ahora contra tu gente de Murcia.
15: Sí, ahora justo esta mañana estaba hablando con mi familia para el tema de las entradas. Para mí, pues evidentemente una eliminatoria especial, porque es contra el equipo en el que crecí, y va a estar toda mi familia allí con todos mis amigos, y bueno, pues la verdad que un aliciente más. Estoy pues muy motivado, con muchas ganas. Creo que estamos ante una oportunidad muy buena de poder regresar a Europa, eso es la verdad. Y bueno, ahora estamos en el camino, creo que tenemos que descansar y hacer las cosas bien, pero yo creo que todavía nos queda por decir mucho en esta liga.
13: Fíjate que tú mismo me la has puesto votando, voy a chutar. Está el Palma tan relacionado con la Champions y con Europa, que da la sensación de que os hace más felices volver a la Champions que hasta ganar la liga.
15: Bueno, yo creo que evidentemente todos sabemos la historia que tiene este club en Champions. Es un objetivo que tuvimos nada más perder en Pésaro, que todo el equipo fuimos conscientes de que teníamos una oportunidad todavía de volver y que la queríamos aprovechar. Así que creo que estamos solo a una eliminatoria de poder llegar, y si podemos llegar a la final y jugar Champions, pues evidentemente también vamos a luchar por la Liga, pero con mucha mayor tranquilidad, sabiendo que volveríamos a Europa.
16: ¿Qué pozo esperáis el domingo, Manolo? Porque el Pozo empezó muy bien la Liga Regular, ha hecho una gran temporada en la Liga Regular. Es cierto que luego en las competiciones, Copa de España, Copa del Rey, no ha podido levantar el título. ¿Qué pozo esperáis en esta eliminatoria?
15: Bueno, yo creo que va a ser un pozo que al final tiene jugadores muy contratados, internacionales, que en casa fue un equipo muy fuerte. Y que igual que pensamos nosotros volver a Europa, ellos yo creo que también saben que tienen una oportunidad buena de poder regresar a Europa después de muchos años. Entonces, yo creo que ellos en su casa pues van a intentar imponer su ritmo de juego, su estilo de juego. Será un partido muy igualado, pero nosotros también somos conscientes de que tenemos potencial para hacerles daño, y que si hacemos las cosas bien, pues va a haber mucho en juego, pero que esperamos que caiga de nuestro lado.
16: Pinta también eliminatoria bonita y emocionante, ¿eh?
15: Sí, evidentemente, pues por nosotros... Ojalá.
16: Madre mía, la afición del Palma tendrá que... Vaya temporada de pasapena, como dicen en mallorquín, ¿eh?
15: Sí, ya te digo, nosotros ojalá poder ganar en dos partidos. Evidentemente sabemos que es muy, muy difícil. Pero bueno, ya hemos asegurado volver a Palma. La afición va a tener un partido aquí que ayer nos dimos cuenta, y ellos lo saben, que son nuestro sexto jugador, que es muy difícil ganarnos cuando estamos todos en la misma dirección, así que ojalá poder volver con victoria, y si no es así, pues que nos ayuden a volver al último partido con vida.
13: Y si llegamos al milagro otra vez, penalti se escribe con P de Piqueras, no pasa nada.
15: Exactamente, ojalá llegar a penalti, que acabe todo de la misma manera y poder celebrarlo.
16: Con P de Piqueras y también con P de Barrón, ¿no? Debe estar contento nuestro capitán.
15: Por supuesto, nosotros sabíamos que ayer era un momento especial para él también, que está siendo una temporada pues quizá un poco más dura, ¿no? Pero bueno, también ha demostrado que siempre que lo necesitamos aparece, y yo me alegro especialmente por él, porque creo que es muy importante tanto dentro como fuera de la pista. Se lo merece, y la verdad que gran parte de lo que pasó ayer es culpa de él.
16: Claro que sí, está de enhorabuena también el capitán Carlos Barrón. Manolo Piqueras, siempre un placer hablar contigo, ¿eh? Muchas gracias. Enhorabuena, y contaremos como siempre en directo el domingo por IB3 Radio este primer partido de la serie de semifinales, este partidazo contra el Pozo Murcia. Manolo, a descansar y a darlo todo en Murcia.
15: Muchas gracias, un abrazo.
16: Un abrazo fuerte.
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0: 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Eugenio Tilbes, què tal? Buenos días.
19: Hola, buenos días. ¿Qué tal? ¿Cómo estamos?
0: Muy bien. Bueno, enhorabuena, ¿eh?
19: Venga, muchas gracias.
0: Una temporada más con el Handbol Eivissa, una temporada donde habéis hecho un gran curso y una renovación, podríamos decir, que merecida, ¿no?
19: Bueno, sí, yo creo que hicimos un muy buen año. La idea era salvarnos sin sufrir, creo que lo conseguimos con creces, incluso optando ahí al final a meternos en un playoff de ascenso a Liga Sobal, que hubiera sido un sueño, pero bueno, quizás nos costó un poquito de gasolina, llegamos un poco justos con las lesiones, pero bueno, yo creo que la gente se quedó muy contenta y lógicamente, pues de ahí creo que también vendrá el premio.
0: Se hace difícil ya, Eugenio, ver al Balonmano Eivissa y no ligarlo con la figura de Eugenio Tilbes, ¿eh? Ascensos, una gran temporada también en plata. Se hace complicado, ¿no?, ver los caminos separados.
19: Sí, la verdad es que sí, ya llevo 16 años aquí, que se dice rápido. Empecé con la base coordinando, luego el primer equipo en Primera Nacional, subimos a plata y la verdad es que estamos, yo creo que bastante consagrados ya en plata, a pesar de que algún año se ha sufrido. La plata es muy, muy complicada, siempre lo decimos. Sí. Pero sí, la verdad es que contentos. Ellos confían mucho en mí, yo estoy muy contento con ellos porque es un club muy, muy serio, la verdad, que cumple todo y es como una pequeña familia y la verdad que contento.
0: No sé qué proyecto te han puesto encima de la mesa para que aceptases esa renovación, si ha sido fácil la negociación, no sé cómo ha ido.
19: Sí, la verdad es que los dos queríamos seguir, digamos, pero bueno, simplemente habíamos hecho la última vez un contrato muy largo de 5 años, en una situación que a lo mejor no habían salido los resultados tan bien. Fue un voto de confianza hacia mi persona y la verdad es que bueno, pues era como vamos a dar un paso más y dijimos, bueno, vamos a hacerlo poco a poco porque el club también está creciendo mucho año a año y fue un poco, pues ver un poco las cosas que podíamos mejorar, sobre todo a nivel deportivo, que todos los años intentamos crecer un poquito más en el cuerpo técnico e intentar hacer las cosas mejor porque la exigencia cada vez es mayor. Competimos en una categoría semiprofesional o con equipos que son muy profesionales, que tienen estructuras de Liga Sobal, incluso mejor que muchos equipos de Liga Sobal, y entonces cada vez se complica más. Entonces, pues por ahí intentamos mejorar cada año un poquito esos medios para que por lo menos los jugadores en ese sentido no noten las deficiencias con otros equipos. Y lo hemos conseguido y hemos llegado al acuerdo.
0: Qué importante es, Eugenio, la confianza, ¿no?, en el deporte y también en la vida, pero para un entrenador tener este voto de confianza, tú lo decías, la renovación fue por 5 temporadas hace años, hubo temporadas que los resultados no fueron los que querías, pero el club apostó por ti y eso para un entrenador supongo que es muy bonito y también importante, ¿no?
19: Sí, tranquilizador. La verdad es que ellos confían mucho en el trabajo. El trabajo a veces se hace mejor incluso cuando los resultados o más y los resultados no salen. Y el club tiene ese punto de paciencia y de confianza y es de agradecer lo que te decía. Entonces, bueno, yo me sigo vaciando, trabajando como el que más y cada día incluso más porque es más ilusionante, sobre todo cuando te salen años de este nivel, ¿no? Que salen las cosas, que los equipos y los rivales e incluso gente de Liga Sobal dicen que estamos haciendo muy buen año, buen balonmano, pues eso siempre es enriquecedor y lógicamente te da confianza para seguir trabajando.
0: La temporada pasada el objetivo prioritario era la permanencia, se ha conseguido luchar por entrar en el playoff, claro, si el año pasado empezando con este objetivo se ha luchado por eso, ahora esta temporada supongo que ya miráis un poquito más arriba, ¿no? Porque habéis visto que se puede.
19: No, yo creo que no, que todo lo contrario, que el año pasado lo hablábamos a final de temporada, hemos quedado por encima de proyectos y presupuestos mucho más fuertes que el nuestro y de capitales de provincia, de Benidorm, de ciudades muy potentes de balonmano, de Sinfín en Santander, que venían de jugar en Liga Sobal. hay que tener también ese punto de suerte. Este año Burgos volverá a tener otro equipazo, baja Huesca con un presupuesto inmenso, Guadalajara vuelve a bajar. Cada año se pone más difícil, a pesar de que nosotros intentamos también hacerlo mejor. Luego ves que hay proyectos que meten miedo, digamos, a priori, luego hay que competir y las cosas igualan y dependen de detalles. Yo diría que el objetivo sigue siendo el mismo, salvarnos lo antes posible, si podemos no sufrir, y luego si estamos ahí en la pelea, pues dependerá de detalles. Ana Itasuna otra vez vuelve a tener más presupuesto el año que viene, vuelven jugadores internacionales a jugar allí, Bazán, que está... va a jugar Final Four con el Barça en Champions, va a ir para Naitas una plata. Imagínate el nivel de los fichajes, por decirte uno. Entonces, hablar de algo más creo que sería muy, muy osado por nuestra parte. Creo que hay que tener los pies en el suelo y ser realistas.
16: Un poco partido a partido y no meterse una mochila extra de presión, ¿no? También es importante para los jugadores.
19: Sí, correcto. Yo siempre digo, más que partido a partido, entreno a entreno, a ver si podemos tener la gente sana para poder entrenar con calidad, que cuando lo hicimos enganchamos esa buena racha de 5 partidos seguidos, ganando en casa del líder en Sevilla, el que ascendió directo, pero luego nos faltó esa continuidad. Entonces, yo con esa continuidad me doy por contento y luego ya la pista dirá dónde merecemos estar.
16: Esa continuidad para el objetivo también se verá en la plantilla. Habrá muchos cambios. Supongo que ya habéis trabajado en este proyecto para la próxima temporada. ¿Tenéis pensado muchos cambios en la plantilla?
19: No, muchos cambios no hay. Yo creo que ya se van saliendo ahora las renovaciones. Sí. Saldrá más. Han salido un par de fichajes. No, la idea es intentar mantener el bloque lo máximo posible. Creo que el equipo ha demostrado que tiene buen nivel. Los chicos han trabajado muy bien. Y sobre todo hay un gran grupo humano que es impresionante. Y creo que es lo que nos ha hecho crecer también. Lo bien que se llevaban los chicos y lo a gusto que trabajaban. Entonces yo creo que eso es clave para intentar mantener por lo menos el nivel de la temporada.
16: Ya para terminar, Eugenio, lo comentabas, habéis crecido como equipo, como plantilla, también está creciendo el club y también hemos visto esta temporada muchísima ilusión y también creciendo a nivel social porque se han vivido noches importantes y también emocionantes en el pabellón, ¿eh?
19: Sí, la verdad es que sí, tenemos la afición que nunca falla, que siempre decimos que aunque vaya mal sigue estando, luego se ha enganchado mucha gente y hay mucha gente que viene por primera vez y le gusta, también ha entrado mucho canterano este año por las lesiones y eso también ayuda, han debutado juveniles, han debutado jugadores del segundo equipo, que también da el punto de identidad de Ibiza, de las Islas Baleares, lo que pasa es que cada vez cuesta más porque el nivel es más alto y es más complicado, claro. Incluso muchos jugadores buenos que tenemos se nos van ahora a estudiar fuera y nos queda ahí con la miel a los labios de que no pueda seguir ese crecimiento.
16: Pues sí, está de enhorabuena el club y también la afición porque disfruta de ir cada semana al pabellón. Nada, Eugenio, que muchísimas gracias. Enhorabuena, estamos en contacto. Supongo que el verano será largo en cuanto a la planificación del proyecto y nada, que la temporada también sea todo un éxito. Estaremos, como siempre, pendientes, ¿eh?
19: Venga, pues muchas gracias.
16: Un abrazo fuerte, enhorabuena.
19: Saludo.
16: Gracias.
19: Un abrazo. Chao, chao.
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2: La verdad que un poquito, sí, bien. He aprendido un poco.
0: Muy bien.
2: Sí, pero voy ahí, voy poco a poco. Poco a poco y en bona liatra.
0: Así me agrada.
1: Claro que sí.
0: Muy bien hecho. Óscar, cuéntanos, porque tú en la música sí que llevas más tiempo, ¿no? Que Jana.
2: Sí, sí, la verdad es que, bueno, yo empecé la música cuando tenía como más bien 12 años. Y en la escuela, en los talleres, todo de folclore, aprender a tocar la guitarra y después... pasando por diferentes escenarios, trabajos musicales, discos, y ahora estoy aquí haciendo un proyecto aquí con Jana, que la escuché un día que cantaba muy bonito. Andaba por ahí en la ducha, no sé dónde, ¿qué estaba haciendo? No sé si estábamos ordenando, haciendo la limpieza, y la escuché cantar y dije, bueno, tienes una bonita voz, podríamos trabajar en eso, y ¿qué te parece si hacemos un grupo, una banda, componemos canciones y ya está, y lo hicimos.
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0: 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Idò, Óscar, ¿cuánto tiempo llevas aquí? ¿Has conseguido hacerte un hueco en la música?
2: Mira, la verdad es que yo el hueco me lo he hecho siempre porque yo trabajo como artista callejero. Entonces, tengo la suerte de que con el altavoz me paro en cualquier lugar y me pongo a cantar. Entonces, eso ya... felizmente, para trabajar no tengo que golpear puertas, ¿sabes lo que te digo? Pero sí, ya casi 2 años aquí en Mallorca, y desde el día 2, o sea, llegué un día de la noche, como a las 8 de la noche, al otro día ya vine aquí a Palma a cantar, porque tengo un amigo que también trabaja cantando. Ahora el siguiente paso es ya conectar con hoteles o con diferentes como agencias para poder ya tener algo más fijo, pero mientras tanto estamos en ese proceso, la calle siempre provee.
0: ¿Y dónde te pones, Óscar? ¿En el centro?
2: Siempre estoy en el centro de Palma, pero también voy a otros lugares, voy mucho a Puerto Pollensa, también, ¿dónde más? Alcudia, sí.
1: Puerto Sóller.
2: A Sóller, Andratx. O sea, siempre voy buscando... donde haya gente, por supuesto. Pero en Palma, la mayoría del tiempo estoy aquí en Palma, en el Paseo del Borne, o... ¿cómo se llama este lugar donde está el GIA, donde está la placita esta del ayuntamiento?
1: Plaza de Cort.
2: Plaza de Cort, pero no específicamente la plaza.
0: Ja sé d'on, en la calle Colón, allà que hi ha una petita placeta. Bueno, no sé,
2: sí, por ahí.
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2: Sí. La verdad es que es para, más que nada, yo hicimos este proyecto para divertirnos, para hacer algo artístico, algo propio, canciones propias, más que como para conseguir bolos o cosas en
1: Sí, com a per
2: hoteles.
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2: Sí, lo importante de tener de este tipo de proyectos originales es que podemos darnos el espacio de hacer la música que queramos. Si queremos, la próxima canción puede ser un rock.
1: També,
2: Más,
1: sí.
2: más setentero y después sacar una más, estilo más disco, más funky. O sea, no hay ninguna expectativa con respecto a tenemos que pegar en la música, tenemos que hacernos virales. La verdad es que
1: Tenir la llibertat de poder fer el que nosaltres sentim
2: sí.
1: realment.
2: Esto es libertad creativa
1: Sí.
2: sin ninguna expectativa de fama ni de volvernos virales ni de viajar por el mundo y estar en todos los festivales. No, o sea, yo, a mí me gusta la vida tranquila. Yo ya tuve la oportunidad de quizás conocer un poco eso en Chile. Estuve en La Voz allá, estuve en otros programas de televisión y también he tocado en teatros, en estadios, en lugares para mucha
0: ¿Con un
2: gente.
0: grupo o con tu
2: No,
0: nombre?
2: siempre como solista.
0: Ah, mira, muy
2: Bueno,
0: bien.
2: como solista con mi banda
0: Muy bien.
2: y también tuve otros proyectos de metal, también ahí con mis bandas de metal, también girando.
0: Qué bien.
2: Entonces ahora ya aquí en Mallorca, lo que yo quiero, a mí me gusta llegar a mi casa todos los días, tranquilito, ojalá vivir en un pueblo, no me gusta vivir en Palma, me encantaría vivir en un pueblo para después que se note aún más la calma después de estar en la
1: Del
2: ciudad,
1: trabajo,
2: después llegar a
1: sí.
2: la casa, descansar y ya está. Pero sí, la verdad es que no tengo... Nunca empezamos el proyecto con esa idea de ya, vamos a hacernos virales, porque pasa mucho ahora que todo el mundo quiere hacerse viral, todos quieren ser famosos. Nosotros no, nosotros simplemente queremos pasarlo bien, hacer
0: Qué bien.
2: música que nos salga del corazón
0: Súper.
2: y sin expectativas como de vender, de
1: Sí.
2: que te queremos vender algo, cómpranos. No.
0: No. Producto no seremos nunca. Bo,
2: Eso.
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1: Que se'ls nota.
2: Sí, de hecho, con Pere estuvimos buscando hartos estudios y finalmente dimos con Pere de Goodman Records. Y nos sentimos súper a gusto desde el
0: Qué
2: minuto uno.
0: bien.
2: Tuvimos una entrevista y el videoclip lo grabamos con unos amigos de Argentina que viven aquí, que también se dedican a las redes sociales y todo. Y de hecho, mi amigo nunca había hecho un videoclip, siempre hacía vlogs para ellos. Y le
0: Pues
2: dije
0: mira,
2: un día si
0: li ha
2: quería
0: quedat molt bé.
2: animarse, y la verdad es que le
1: Sí.
2: quedó muy bien.
1: No, li va
2: Fuimos.
1: quedar espectacular. O sea, és preciós el videoclip. Se mostra Mallorca, la catedral, la Fira de
2: Sí.
1: Nadal.
2: Sí, lo grabamos en dos épocas diferentes del año. Primero
1: Sí.
2: en el mercado de navideño de Safaixina, y eso fue en diciembre, y ahora en marzo, la
1: Sí.
2: segunda parte ya en la Feria del Ram
0: Molt
2: y
0: bé.
2: también en la catedral, las tomas que hicimos de noche.
0: Sí, molt guapes. 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Esta canción es tuya, Òscar, ¿no?
2: Sí, la compusimos
0: Ah,
2: juntos,
0: muy bien.
2: pero claro, la música sí es mía,
0: Vale.
2: pero la letra ahí metimos mano los dos,
0: Perfecto.
2: pero
0: Pues,
2: sí.
0: ¿cómo se llama? Vamos a escucharla.
1: Ah, no, pero es la...
2: Ah, la que voy a cantar
1: Sí,
2: ahora.
1: la que va a
2: No, la
1: cantar
2: que voy a
1: ahora.
2: cantar ahora es mía,
1: Es
2: tuya.
0: tuya. Ah, vale.
2: Sí,
0: Sí.
2: perdona, no te había... El
0: Nada, nada.
2: mallorquín todavía no lo
0: No
2: captó
0: te
2: al 100%.
0: preocupes. Muy bien, ¿y cómo se llama esta
2: Esta
0: canción?
2: canción se llama El Cuarto 33 y pertenece a mi álbum Jardín del año 2019. Así que dice un poquito así.
0: Bueno.

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3: Jo chillo, no us preocupeu. Yo creo que es un día especial, creo que cualquier futbolista soñaría con un día así, ganar en casa contra Inglaterra, pues mira, marcar un gol que también es especial y bonito, y hacerlo pues delante de tu gente, de todos los mallorquines, de tus amigos, de tu familia, pues la verdad que creo que puede decirse que ha sido un día increíble. Nos hemos sentido bien, creo que hemos sabido solucionar quizás lo que nos pasó en Wembley, que nos cerraron mucho dentro, fueron muy serias ellas, mucho dentro, intensas. Creo que hemos sabido bien repetir pase, la movilidad que hemos tenido en medio y sobre todo buscar bandas, que yo creo que es donde nos dejaban más. También con la presencia de Edna, de Salma, jugadoras rápidas arriba. Creo que nos han dado mucho, la presión la hemos hecho muy bien. Entonces yo creo que ha sido un partido muy completo del equipo y sobre todo el trabajo defensivo que hemos hecho.
4: Patri, hemos podido hablar en la previa con tu madre, Toño, y tu abuela, y las flores. Han roto a llorar, quedaron medio grito para el partido y han roto a llorar de emoción. No sé qué sientes en el día de hoy.
3: Bueno, también muy emocionada. Sé que lo viven mucho conmigo, lo sienten mucho, me apoyan muchísimo. Y la verdad que para mí es súper ilusionante y bonito y muy especial que estén hoy aquí.
5: Patri, de esos partidos que vais a guardar en la memoria, por lo menos para el aficionado y para nosotros, lo ha sido.
3: Sin duda, la verdad que me ha encantado regalarle este partido también a todos los mallorquines, a Son Moix, porque creo que hemos hecho un partido muy completo, pero yo creo que también hay que valorar las cosas que hemos hecho bien hoy, ¿no? Creo que hemos hecho muy buen partido en líneas generales, tanto ofensivamente como defensivamente, y creo que eso también hay que reforzarlo. Evidentemente habrá que corregir pequeñas cosas, porque en todos los partidos hay que corregir cosas, pero creo que hay que valorar mucho lo que hemos hecho bien hoy, porque creo que ha sido un partido bastante completo del equipo.
6: Patri, ¿crees que la clave de haber hecho este partido puede ser que fueseis cuatro mallorquinas jugando titulares de Mallorca?
3: Bueno, a ver, con toda la afición mallorquina, pues mira, ese plus que nos hemos llevado, pero yo creo que no todo el partido, todo el equipo ha hecho un partido increíble. Durante toda la semana todas hemos entrenado muy bien. El otro día decía en la previa que en los entrenos nos sentíamos muy bien, y creo que estábamos haciendo un final de temporada que no es fácil, muy bueno, y bueno, pues en el partido de hoy se ha visto reflejado.
5: Brasil, estamos más cerquita ya, Brasil, podemos.
3: Bueno, aún queda un partido que Islandia fuera, que es difícil, hay que ganarlo sí o sí.
7: Patri, tu gol viene con una recuperación de Mariona Caldentey. ¿Cómo has vivido el gol desde dentro?
3: Mario ha hecho un partidazo, se lo he dicho, no ha parado de correr en todo el partido, me ayuda muchísimo defensivamente, y luego es que encima ofensivamente también te aporta muchísimo.